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3: 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La temperatura del momento en Ambrosio.
4: La temperatura, 3 grados, 6 décimas.
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1: Soy Andrés Valenzuela, sacándole el polvo a algunos discos y compartiendo, por supuesto, alguno de ellos con ustedes al aire. En el año 2002 se lanza un disco recopilatorio de algunas de las canciones de la banda U2. Este disco contemplaba lo mejor entre el año 1980 y el año 1990, solo una década contenida en este álbum. En él incorporaron una canción adicional para darle un mayor impulso a la popularidad y venta de este disco. Es la canción que he seleccionado para compartir con ustedes y que ya suena de fondo. Nos quedamos entonces con la banda irlandesa U2 y el éxito Electric Storm.

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4: La buena compañía hace que el tiempo vuele en ambrosio. 21 horas, 3 minutos.

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la buena compañía hace que el tiempo vuele en Ambrosio. 21:58. 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

0: 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Muchos de ustedes sabrán que los dálmatas son unos perros muy finos.
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0: la buena compañía hace que el tiempo vuele en ambrosio. 0 horas, 1 minuto. 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
1: Investigación de la PDI permitió incautar más de 5 kilos de droga en Linares, Yerbas Buenas y Longaví. 100.000 maulinos saldrán de lista de espera gracias al histórico convenio entre el gobierno regional y el servicio de salud. Valoran llegada del IPS a la comuna de Villa Alegre. Proyecto del Liceo Pedro Aguirre Cerda de Cauquienes recibe positivo apoyo de ministra de Educación. Capacitaciones para el Diagnóstico Nacional 2026 de Subdere aumentan en un 40% su convocatoria respecto del año 2025. Profesionales de educación de Villa Alegre se certifican en primeros auxilios psicológicos para fortalecer la convivencia escolar. Realizaron seminario dirigido a pequeños agricultores de las 30 comunas, enfocado en entregar nuevas herramientas de innovación, diferenciación y comercialización para fortalecer sus emprendimientos.
0: Es momento de la información.
1: En un nuevo encuentro con las informaciones, les saludamos desde la red Ambrosio y les invitamos de inmediato a revisar el contenido para esta oportunidad.
0: Región.
1: Con el inicio oficial del convenio entre el Gobierno Regional del Maule y el Servicio de Salud del Maule, la región pone en marcha uno de los programas más importantes en materia de salud pública de los últimos años, orientado a reducir las listas de espera mediante una inversión cercana a los 48 mil millones de pesos. El convenio considera un aporte de 11.196 millones del Gobierno Regional y 37.366 millones del Servicio de Salud del Maule, recursos que permitirán ejecutar un plan extraordinario durante los próximos 3 años para fortalecer la atención especializada en la red pública. La estrategia contempla la realización de cirugías, procedimientos, nuevas consultas de especialidad y la adquisición de equipamiento médico, incrementando la capacidad resolutiva de los establecimientos de salud y entregando una respuesta concreta a una de las principales necesidades de la comunidad. Asimismo, el programa incorpora procedimientos como gastroduodenoscopías, colonoscopías y ecocardiogramas Doppler, además de nuevas consultas de especialidad en ginecología, urología, cardiología y otorrinolaringología. A ello se suma la adquisición de 4 torres de laparoscopía y 4 sets de instrumental especializado, fortaleciendo la infraestructura tecnológica de la red asistencial.
2: Bueno, hoy día es un momento importante para nuestra región del Maule. Hoy día ya empieza a funcionar derechamente el convenio que nosotros celebramos en conjunto con el Servicio de Salud. Nosotros estamos aportando cerca de 11 mil millones de pesos, el Servicio de Salud otro tanto. Por lo tanto, hoy día las listas de espera de alguna manera las vamos a reducir. Nosotros estamos empeñados desde que ingresamos al gobierno regional de que la salud era un tema primordial para nosotros. Y esto es un caso importante. Hoy día nos acompaña don Juan, ¿no es cierto?, que es el primer paciente, digamos, que se va a operar el día de mañana. Él tiene ya cerca de 81 años. Por lo tanto, para él va a ser muy importante poder resolver una hernia que él tiene, que obviamente le complica en el diario vivir. Pero más allá de los números, más allá de los recursos, hay que ponerle rostro. Y eso es lo importante, que hoy día estamos dándole, colocando un rostro importante a este convenio. Don Juan y muchos Don Juan que hay, ¿no es cierto?, en nuestra región, de alguna manera se les va a aliviar su calidad de vida. Yo quiero agradecer al gobierno regional, ¿no es cierto?, a todos los 20 consejeros regionales que también aportaron con su voto favorable, a la delegación presidencial, al Hospital de Talca, a su directora, ¿no es cierto?, también, obviamente, al Ministerio de Salud, que está colocando recursos, porque hoy día es un problema importante. Más de 100.000 personas nosotros vamos a atender de alguna manera, ya sea operaciones, consultas médicas, ¿no es cierto?, diagnósticos, en fin. Esto también va aparejado a la compra de equipamientos médicos en los distintos hospitales. Por lo tanto, es un convenio que es muy robusto, es un convenio que de alguna manera va a disminuir las listas de espera. Yo no quiero decir que aquí se van a terminar, ni mucho menos, pero sí en algo vamos a morigerar, ¿no es cierto?, lo que son las listas de espera en nuestra región.
3: Imagínense, don Felipe, son 2 años esperando después de haber tenido problemas para caminar, que quedé caminando bien y me enfermé de esto y ahora ya camino. Así ya, gracias al gobierno regional, que fue una sorpresa. Nunca me lo imaginé, o sea, para mí es un sueño. O como digo yo, la gracia de Dios. Porque cuando iba a pensar que me iban a llamar. Así que feliz, ¿no? No tengo miedo. Y que ojalá todo esto siga adelante. Porque nunca, nunca había visto yo algo así. O sea, siempre dependiendo del hospital, ¿no? Pero aquí el gobierno regional ya tiene más de un día. Así que agradecido.
1: La llegada de la oficina virtual del Instituto de Previsión Social permitirá a los vecinos de Villa Alegre acceder a los diferentes servicios, evitando que deban trasladarse a otras comunas para realizar sus gestiones. La implementación evitará además viajes y traslados, especialmente para quienes presentan mayores dificultades de movilidad. Con esta iniciativa, el Ministerio del Trabajo y Previsión Social, a través del IPS, continúa fortaleciendo la descentralización en la atención y acercando los servicios públicos a las distintas comunas de la región. Un importante resultado operativo obtuvo la Brigada Antinarcóticos Brient Linares, tras desarrollar diligencias investigativas que permitieron incautar más de 5 kilos de droga en procedimientos realizados en las comunas de Linares, Yerbas Buenas y Longaví. La investigación permitió detectar una estructura dedicada al tráfico de drogas, concretándose 5 entradas y registros que culminaron con 2 detenidos y la incautación de 61 gramos de clorhidrato de cocaína, además de dinero en efectivo, elementos de dosificación y teléfonos celulares. En Longaví, detectives de la unidad especializada en apoyo a la Brigada de Homicidios Sur efectuaron diligencias para ubicar a un prófugo de la justicia, procedimiento en el que se incautó cannabis sativa desde un inmueble utilizado por el imputado.
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1: El diputado Rodrigo Ramírez sostuvo una reunión con la ministra de Educación María Paz Arzola para abordar el proyecto de reposición del Liceo Politécnico Pedro Aguirre Cerda de Cauquienes, iniciativa que ya cuenta con su diseño terminado y que requiere avanzar en la obtención de los recursos para su ejecución. Durante el encuentro, la titular de Educación manifestó su respaldo al proyecto y su disposición a priorizar recursos del Ministerio, lo que permitiría avanzar junto al gobierno regional en el financiamiento de esta importante obra para la comunidad educativa de la capital provincial. El delegado presidencial provincial de Linares, Cristian González Monsalve, se refirió a la grieta aparecida en El Mirador, en Embalse Ancoa.
4: Ante la información que comenzó a circular respecto de un supuesto socavón en el sector del Embalse Ancoa, se realizó una inspección técnica en terreno junto a los equipos correspondientes. Hasta el momento no se ha constatado un socavamiento hacia el embalse ni filtraciones de agua asociados a este hundimiento. De todas maneras, estamos coordinados con Vialidad y los organismos competentes para mantener el monitoreo del sector y adoptar todas las medidas preventivas que sean necesarias para resguardar la seguridad de las personas. Hacemos también un llamado a respetar las restricciones de acceso existentes y evitar acercarse a zonas que puedan representar algún riesgo.
1: En un significativo avance para la convivencia y la gestión de la salud mental en los entornos escolares, un total de 32 docentes y asistentes de la educación pertenecientes a los 2 establecimientos educacionales de Villa Alegre fueron certificados tras completar con éxito el curso Respondedores en Primeros Auxilios Psicológicos. La capacitación estuvo a cargo de profesionales del Servicio de Salud del Maule.
5: Fue una instancia muy enriquecedora, en realidad nos entregaron varias herramientas como para poder nosotros prepararnos como facilitadores, ¿cierto?, de contención en distintos escenarios para nuestras comunidades educativas, así que fue una instancia muy positiva para todos los que pudimos participar de esta formación.
1: Conectado con las 16 regiones del país, el Departamento de Desarrollo Municipal de la Subsecretaría de Desarrollo Regional y

0: diversa elaboración de productos que toma como base la agricultura familiar campesina. Pero no solamente la producción de algún producto determinado, es la elaboración y otorgarle un valor agregado con un manejo sostenible, pero también a través de el traspaso de técnicas de comercialización. Hoy día la actividad agrícola es una actividad económica y por tanto tiene que ser mirada así, evaluar costos, evaluar tiempo de cultivo y por supuesto cuál es el valor y cuál es el tipo de producto que están elaborando. Elaboraciones de queso, hongos, vino, son tradicionales, pero también buscan el intercambio entre los productores y también el enlace con los mercados, tanto en las distintas comunas, en la región y por supuesto también en el resto del país. Es una instancia muy fructífera y esperamos que les vaya muy bien y que ojalá sucedan nuevos conocimientos, nuevos intercambios y por supuesto elevar hacia arriba toda la matriz productora agrícola que tenemos como región.
1: Muchas gracias por haber estado ahí, como siempre. Muchas gracias por estar con nosotros. Siga junto a la Red Ambrosio.
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Una de la madrugada. Dos minutos.

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1: 2 de la madrugada, 4 minutos.

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la temperatura del momento en Ambrosio. La temperatura, 0 grado. La buena compañía hace que el tiempo vuele en Ambrosio. 4 de la madrugada, 3 minutos.

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1: 6 de la mañana, 2 minutos.

0: la temperatura del momento en Ambrosio. La temperatura, 0 grado.
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2: 7 de la mañana, exactamente.

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4: 8:05 a.m.
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8: Muy bien, entramos en Byte y nadie nos niega que la inteligencia artificial ha llegado para hacernos la vida un poco más llevadera, más fácil, redactar una carta, hacer un informe, en fin, ahora es mucho, mucho más sencillo. Pero hay un problema bastante potente que, dicho en palabras un poco duras, podrías volverte una persona más tonta. Así es. No podemos negar, obviamente, que se han roto récords de productividad gracias a la IA. Redactamos correos, en fin, todo lo que les contaba. Pero la ciencia ha encendido alarma sobre el reverso de esta moneda digital. Porque delegar sistemáticamente todo el esfuerzo intelectual a modelos de lenguaje está cobrando una factura invisible, pero alarmante: la disminución progresiva de nuestras propias capacidades cognitivas. Así es, según The Washington Post, se ha recopilado una serie de investigaciones que exponen cómo el uso intensivo y ciego de la IA está reconfigurando de forma negativa la manera en que los seres humanos piensan, aprenden, retienen y toman decisiones críticas. Básicamente es un peligro de la confianza ciega en esta herramienta. A tener ojo con el exceso de uso de la inteligencia artificial y de repente darte cuenta que hay errores cuando uno hace algunas preguntas, especialmente en ChatGPT. Así que siempre corrobora los datos que se te envían. Y por supuesto, si mandas a hacer alguna labor, también revísala de manera muy minuciosa. En cualquier momento, más Byte, tecnología en fácil.
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4: La temperatura del momento en Ambrosio.
5: La temperatura, un grado.

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0: ¿Qué tal? ¿Cómo están todos ustedes? Muy buenos días, gusto de saludarles. Ya estamos aquí en la red Ambrosio. Vamos a estar conversando a esta hora de la mañana. Vamos a comenzar de inmediato con una interesante conversación con el alcalde de la ciudad de Linares, Mario Mesa, a quien ya tenemos ahí en la línea telefónica. Alcalde, ¿cómo está? Muy buenos días.
1: Jorgito querido, buen día a todos y cada uno de los auditores de radio, de Red Ambrosio, perdón.
0: Sí, pues. Ahora no puede leer los diales, así que está sonado. Siempre parte con los diales.
1: Ya, pero ya no los puedo leer, estamos en contacto telefónico. No, sí. Me lo sé de memoria tampoco. 90.7 Linares.
0: Sí, exactamente, sí. 106.5 Cauquenes, 98.7 Peyúgue, 89.3 Parral. Así que ahí hay varias personas que nos están escuchando en distintas ciudades.
1: Y Saltavier también, te falta San Javier.
0: Sí, 92.7. Correcto.
1: Ah, ¿viste? Alcalde, tiene que estar atento, compadre.
0: Sí, pues. Alcalde, ¿cómo está ese ánimo? ¿Cómo estamos hoy día? Hoy día amaneció bonito el día, yo creo que hay que verlo de esa forma.
1: Mira, yo en estos momentos estoy en Concepción,
0: ¿ya?
1: Por motivos personales, por eso hicimos el contacto telefónico, pero aquí al menos, siendo Concepción una ciudad tan copiosa en lluvia, un clima de aquellos, me han dicho que el Linares amaneció más lindo de lo que es nuestra ciudad.
0: Sí, está precioso hoy día, el día está increíble. Helado, cierto, pero precioso. ¿Cómo es Linares?
1: Sí. ¿Cómo es Linares?
0: Sí, pues. Alcalde, hablemos de Linares, precisamente. ¿Cómo ha ido avanzando toda nuestra ciudad? ¿Cómo estamos en este minuto? ¿En qué situación nos encontramos?
1: Estamos con altas temáticas, Jorge. Ayer el Consejo Municipal aprobó la construcción, por ejemplo, de un edificio comunitario para el sector del Nuevo Amanecer.
0: Sí.
1: Que va a estar frente al Cefam de Barrera Carbacho, que va a servir para habilitar una farmacia comunitaria y para habilitar también una oficina comunal de seguridad pública. En segundo lugar, antes de fin de mes, gracias a Dios, se inaugura por parte de las autoridades del Servio junto a la municipalidad lo que es un nuevo conjunto habitacional para nuestra ciudad, de más de 300 viviendas que van a estar emplazadas en el sector del Nuevo Amanecer, que es un avance importante para que muchas familias de Linares no vean de llegadas o no tengan que continuar arrendando, y por lo tanto eso significa el sueño de la casa propia. En tercer lugar, me quiero detener porque en la ciudad, producto de estos frentes climáticos que hemos tenido, estamos conscientes de una problemática y una temática que existe. Hemos implementado el plan Chao Hoyos. Tenemos una cantidad importante de baches, eventos, u hoyos, como le decimos los linarenses o chilenos, que tenemos que reparar. Y por lo tanto, ya comenzamos. Mire, yo tengo al pasar con este plan Chao Hoyos, lo vamos a publicar en las distintas plataformas de la Municipalidad de Linares y en mis redes sociales. Comenzamos con las Pataguas con Rengo, vamos a continuar con Gerardo Espinosa frente al ICI, en Calle Chacau con Esperanza, en Independencia con Yungay, en Esperanza con Yungay, un hoyo que está fuera de Salomón Salman, Esperanza con San Martín, Jumbel con Rengo, Rengo con Brasil, Esperanza con Brasil, Colo Colo con Manuel Rodríguez, Arturo Prat con Colo Colo, Serrano con Rengo, Rengo con Arturo Prat, acceso al puente Villa Estero del Molino por calle Galo y Ayes del Campo antes de llegar al pasaje de la Gratitud. Múltiples hoyos que existen en calle Caupolicán, entre calle Carlos Ceballos del Campo y Mario Carreño, hoyos que están ubicados en calle Cavicchioli, entre Mahauch y calle Caupolicán, río Petrohue frente al 0688, río Imperial, pasaje en mal estado, río Riñigua al llegar a pasaje río Rahue, Sargento Aldea a la vuelta de calle Rengo, René Schneider con las cascadas, René Schneider con Corazón de los Andes, René Schneider con Ramón Olate, Ramón Orate con México, Kini Pemo antes de llegar a Rocalhue y las caminas con Cardenal Silva Enrique. Esos son al menos, por eso yo aprovechando la instancia que nos da Ambrosio, Jorgito,
0: sí.
1: Voy a agradecer a los auditores y a las personas que nos siguen en las distintas plataformas que vayan complementando esta cantidad de hoyos que tenemos en la ciudad. Este plan Chao Hoyos es para que a contar de ya comenzamos la semana pasada, estamos esta semana y durante agosto, septiembre, octubre, noviembre, diciembre, enero, febrero, no que nos demoremos, tenemos que reparar la mayor cantidad de hoyos que hay en la ciudad.
0: Sí, eso es verdad. Yo, la verdad, las cosas que los vehículos sufren bastante con todos estos famosos hoyos en la ciudad de Linares. Ahora, esa es una labor del Servio, si no me equivoco, ¿cierto?
1: No, es una labor de la municipalidad.
0: Ya, es una labor de la municipalidad. No, pero
1: mire, yo en estas cosas soy clarito. A mí no me gusta sacarle, discúlpame, el trasero a la jeringa. ¿Sí? Hay que colocar el pecho a la pala.
0: Ya.
1: Las calles, plazas y avenidas son bienes nacionales de uso público.
0: Correcto.
1: En el caso de las calles, como son bienes nacionales de uso público, o bienes fiscales en algunos otros, el Servio es el encargado técnico, el que determina cómo tiene que ser el perfil, el tipo de asfalto, la vereda, el ancho, el diámetro, la altura, etcétera, etcétera, etcétera. ¿El propietario quién es? Todos los chilenos. Los municipios estamos a cargo de la administración. Y administrar significa conservar, operar, mantener en buenas condiciones. Por eso estamos a cargo del aseo y el nato, y por eso estamos en la teoría, somos los responsables de las veredas y de las calles. Ahora, vivimos generando planes, proyectos para recuperar vías urbanas, para recuperar veredas, y esto lo hacemos con recursos propios, Jorge, con recursos 100% propios, porque estamos esperando hace 2 años y medio que el Servio junto, y Servio particularmente, se ha demorado mucho en un plan de conservación de vías urbanas. Y por eso, como tuvimos copiosas e intensas lluvias durante los últimos 2 meses, eso generó un deterioro importante en el asfalto en la ciudad. Entonces decidimos iniciar este plan de conservación de vías urbanas 2026 con ese plan Chao Hoyos, donde ya comenzamos en Rengo con las Pataguas la semana que pasó.
0: Sí. Bueno, de todas maneras se agradece la actitud esa de poder reparar todo esto, porque la verdad las cosas que vienen a maltratar, ¿cierto? A maltratar los vehículos y esas cosas, y sale bastante caro. Al final sale más caro no arreglarlos que arreglarlos, y puede provocar un accidente además.
1: Oye, Jorgito, y yo entiendo la molestia, Jorge. Si tú crees que yo no soy alcalde por estar en una situación de privilegio incomunicado y desconectado de la realidad. La entiendo de primera fuente, pero evidentemente gobernar y administrar una ciudad son millones y millones de problemas. Para nosotros hoy la prioridad es esto, los hoyos en la ciudad. Por eso, plan Chao Hoyos. Y porque se generaron producto de las lluvias intensas que hemos tenido. Entonces, por una parte vamos a abordar la conservación y la mantención de los caminos rurales y precordilleranos con material, con maquinaria municipal y con apoyo y colaboración de la comunidad. Y en el sector urbano vamos a trabajar directamente con maquinaria municipal, cuadrillas municipales. Porque las cuadrillas ahora se van a ocupar de la conservación y del plan Chao Hoyos, y no se van a ocupar de la limpieza de los canelas y otras cosas, porque ya hicimos ese trabajo y ya estamos dejando el invierno atrás, pero esperamos frente a más tiempo este fin de semana.
0: Así es. Sí, pues se nos viene. Mañana jueves creo ya llega la lluvia en la tarde-noche ya. Así que ahí va.
1: Mañana jueves la tarde-noche, así que a prepararse. Los buenos calzones rotos con la sopa y pilla.
0: Sí, por favor, no diga eso a esta hora porque desayuno.
1: Algún auditor de buen corazón que le diga a Jorgito unos calzones rotos y una sopa y pilla.
0: No estaría mal. No, eso ya no ocurre, alcalde. Antiguamente
1: ya ocurre.
0: Sí. Antiguamente lo hacía. Había mucha gente que yo me acuerdo que era muy, muy amable. Y venían del campo, ¿eh? Sobre todo del campo. Era impresionante.
1: ¿Cómo es la gente del campo y de la precordillera?
0: Sí.
1: Buenas personas, lindas personas.
0: Así es. Alcalde, pasemos a otros temas. Quería hacerle esta consulta porque ayer nos llamaron precisamente aquí a la radio. Había un video que anda circulando de uno de estacionamientos alrededor del hospital base de la ciudad de Linares. Hay gente que se estaciona allí en los bandejones centrales. De esto no habíamos conversado previamente, pero me acordé ahora porque Me hicieron la consulta. Ahí anda un video circulando por ahí de un señor que se estaba quejando con respecto a ese tema. Los estacionamientos en alrededor del hospital están demarcados, están claros, y todos sabemos, ya los que vivimos normalmente aquí en la ciudad, sabemos dónde podemos estacionarnos y dónde no. Por lo tanto, hay lugares que están prohibidos y se les va a cursar una infracción por parte de funcionarios municipales o carabineros. Y sobre todo en el bandejón central.
1: Mira, hay distintas opiniones. Algunos que dijeron cómo se les ocurre colocar
0: estas tachas
1: reductoras de velocidad o estos volardos por calle Brasil entre calle Max Jara y calle Mario Dueñas. ¿No se dan cuenta de dónde estacionarse? Claro. Otra posición es que bueno que colocaron estas tachas, estos volardos entre calle Max Jara y calle Mario Dueñas, porque cuando los vehículos de emergencia llegan, no tenían dónde poder acceder, producto de la gran cantidad de vehículos que estaban. Estas posiciones, ¿quién las resuelve? La autoridad, aplicando no solamente la norma legal, sino aplicando el criterio y la prudencia. Espero no equivocarnos en eso, Jorgito. Sí. ¿Por qué te lo digo? Porque en estricto rigor usted no se puede estacionar en el bandejón central por ley, porque no es zona de estacionamiento, es una arteria calle Brasil, es vía pública que no está concesionada por parte de la Corporación Municipal de Linares para el sistema de parquímetros. Usted no puede estacionarse. Dos, no estoy además de acuerdo en haber instalado, y por eso impulsé a instalar, volardos y tachas reductoras de velocidad por calle Brasil. Fíjese que está un poco más ordenado. Y la incomodidad del automovilista, bueno, es propio de una ciudad que ha crecido en su parque automotriz. Tendrá que buscar un estacionamiento, tendrá que pagar por el estacionamiento, no sé. La municipalidad no puede estar ocupada de facilitar zonas de estacionamiento, como Jorgito.
2: Sí, pues.
1: Entonces, porque ¿cuál es la prioridad? El acceso al hospital de la ciudad, el acceso de vehículos de emergencia.
2: Y en las vías abiertas.
1: Y que calle Brasil pueda ser una calle, una arteria con una conectividad un poquito mejor de la que no tenía cuando estaban los automóviles estacionados en todo el bandejón central.
2: Sí, llegaba hasta la esquina. De repente uno no podía ni siquiera dar la vuelta con seguridad. Es verdad eso.
1: Sí, y hay zonas de estacionamiento privado que se arriendan ahí en el área perimetral del hospital.
2: Sí, yo una, bueno... ocupando sentido común, uno lo entiende. Yo sé y tengo claro también, como automovilista que soy, tengo claro también de que existen lugares donde se puede estacionar uno y donde no, simplemente. Y eso es todo. O sea, no hay vuelta que darle al asunto. Bien, eso para ese señor que estaba haciendo la consulta también. Alcalde...
1: Dona,
2: ¿sí?
1: Te escucho.
2: Ya. No, siguiendo con la conversación... esta mega reforma, me preguntaban, ¿en qué nos beneficia a los linarenses? ¿En qué cosas podríamos sacar buenas y provechosas de esto que se ha aprobado ya?
1: Primero, hay 397 roles de inmuebles, propiedades, que figuran, en el caso de Linares, inscritas a nombre de personas naturales, que además de personas naturales con un RUT conocido, figuran a nombre de ellas y sirven.

0: la discusión de fondo debería ser, antes de pensar en recaudar mayores recursos, ¿por qué pensamos en hacer el Estado un poco más eficiente, más eficaz, en menos licencias médicas, menos licencias para el extranjero, menos licencias para el casino? Yo no creo, por ejemplo, en una opinión personal, esta reducción de la carga horaria a 40 horas suena bonito para tener más tiempo con la familia. Sí. Eso en los países desarrollados, donde hay un piso mínimo común de poder no garantizar derechos sociales, porque los derechos hay que pagarlos, sino donde se es mucho más productivo y eficiente, tanto en el sector público particularmente, más que en el privado. Entonces, volviendo a su respuesta, yo eliminaría las contribuciones de raíz. Hoy la mega reforma ha establecido la eliminación de las contribuciones para residencia de personas naturales de más de 65 años, que en el caso de Linares son 397 viviendas.
1: No es tanto.
0: ¿En qué más le va a beneficiar esta mega reforma cuando sea ley de la República y se publique en el Diario Oficial? Porque entiendo que hay un hombre importante de la oposición que va a ir al Tribunal Constitucional. Sí. Entiendo que el Ejecutivo está estableciendo algunos vetos. Es una facultad del Ejecutivo. Uh-huh. Un veto aditivo, supresivo o sustitutivo respecto del proyecto que ya salió del Congreso Nacional. En el caso del anatocismo, que el interés es por sobre el interés. Bueno, cuando sea ley de la República, ¿qué se va a ver reflejado? En segundo lugar, el área de la construcción se va a movilizar y va a haber una reactivación en el área de la construcción. ¿Y por qué, alcalde? Mire, por algo súper simple. En Chile, la compra de viviendas, cuando es habitual, tiene que pagar un 19% de recargo. Este proyecto de reforma va a hacer que las viviendas, la primera vivienda que está con IVA o acogida al DFL número 2, que es una materia específica, esté exenta del pago del IVA. Eso se va a traducir que en el mercado inmobiliario, naturalmente, si algunas viviendas van a bajar de precio, en Chile hay más de 100.000 viviendas que no se están vendiendo, ¿eh? Sí. Viviendas nuevas.
1: Correcto.
0: Como se va a reducir el precio de esas viviendas producto de la exención de IVA, el mercado naturalmente debería disminuir el valor de venta del resto de las propiedades. Y eso ya hace más interesante a alguien para apostar. Tercero, porque además hay una rebaja al impuesto a la renta. Y yo le quiero decir al auditor de Red Ambrosio, que el impuesto a la renta o a las utilidades que usted tiene, no lo paga el mediano ni el gran empresario, lo termina pagando usted. ¿Y sabe por qué lo termina pagando usted? Porque usted es el consumidor final, y el empresario y el mediano, correctamente, voy a decir algo impopular, usted le traspasa. Si usted va a Calle Independencia, a cualquier local, o a Calle Maipú, y el impuesto a las utilidades es de un 30%. ¿Usted ese 30% usted cree que lo paga el local X de calle Maipú? No, va a tener que aumentar el valor de los bienes y servicios que está ofreciendo en calle Maipú, y lo mismo en calle Independencia. Y si usted le disminuye ese impuesto, por ejemplo, de un 30, de un 27, a un 20, 21%, el traspaso del valor agregado va a ser menor, en la medida que sea menor el impuesto. Entonces, porque si no lo hace, el mercado se regula en esto un poco solo. ¿En qué sentido? Si otra persona, el mismo bien o servicio, con el mismo impuesto a la renta, lo ofrece más caro, le van a comprar menos. Si el consumidor final del día compara los precios en el mercado respectivo. Entonces, la mega reforma, al disminuir el impuesto a la renta, a mi juicio también va a reactivar la economía. Y en cuarto lugar, algo tremendamente importante. Chile, Jorgito, sí, vive de los commodities. ¿Qué son los commodities? El cobre, el litio, la sierra rara, nuestro producto interno bruto también lo compone las salmoneras, las forestales, y todo lo que recaudamos del IVA, que es el 50%, el impuesto a la renta el 27%, hace todo nuestro producto interno.

0: no bruto. Digo lo anterior porque si la gran minería es el sueldo de Chile, usted requiere que capitales o inversionistas extranjeros crean más en la explotación de los distintos minerales que tenemos en el norte del país, o en la explotación de las forestales, de las salmoneras, del turismo inclusive. Y cómo invierte el de afuera, cuando tiene las reglas claritas, cuando no le
1: Sí.
0: cambian las reglas del juego, cuando los impuestos son bajos, Chile se transforma en un buen país para invertir.
1: País serio.
0: Esto, ¿cómo lo logró Chile en los 30 años del año 90 hasta el 2010? Con esta fórmula, firmando tratados de libre comercio con Asia, con China. O sea, el principal socio estratégico de Chile no es los Estados Unidos, es China. Pregúntale, nosotros somos el segundo exportador del mundo de cerezo, el tercero después de Perú y los Estados Unidos. ¿Dónde exportamos todo nuestro cerezo, por ejemplo? Que no le ha ido bien en la última liquidación. A
1: Sí,
0: China.
1: a China, sí.
0: Y la provincia de Linares es la número uno en la exportación de cerezos a nivel país. ¿Y nosotros de qué vivimos? ¿De la agricultura o del pobre? Vivimos de la agricultura como provincia.
1: Correcto.
0: Como país vivimos de la agricultura y sobre todo del pobre y de otros commodities.
1: Así es, sin lugar a dudas. Bueno, alcalde, yo eso, la mega reforma, si bien es cierto, es cuestionada por algunos sectores, pero esperemos que resulte bien y esperemos que nos traiga grandes beneficios a todos, a todo el país en el fondo también, no solamente a la ciudad de Linares. Alcalde, vamos a otro tema, el último, porque yo sé que está ahí ocupado, está por ahí en Concepción. Con respecto a esta acusación que le han presentado estos cuatro concejales de la comuna de Linares, ¿cómo va todo eso? ¿En qué situación se encuentra?
0: Me voy a ocupar cuando me tenga que ocupar. En términos simples, ya fui notificado antes de ayer, si mal no recuerdo. Me tengo que ocupar. Estos son denuncias del Tribunal Electoral Regional de larga data. Un año, 2 años, 3 años, lo que dure. Y por lo tanto, de lo que estoy ocupado es de esto, un margen de mi tiempo, porque esto lo delego con equipo con el que trabajamos en Renovación Nacional en Santiago. ¿Y de qué estamos ocupados? Uno, del plan Chao Hoyos. Dos, de la Semana de la Serenidad. Tres, de poder sacar adelante el asfalto de calle Camino a la Empresa, que tenemos que iniciar el proceso de licitación ahora en agosto. Cuatro, de sacar adelante la construcción del centro comunitario del Nuevo Amanecer, tanto de la Oficina Comunal de Seguridad Pública como de la Farmacia Comunitaria. Cinco, de poder inaugurar rápidamente este conjunto habitacional Vía La Florida 2 para más de 300 familias. Seis, de cómo me consigo rápido una audiencia con la Contralora General de la República para que pueda destrabar el tema del hospital de la ciudad. Esos son los temas que a mí en lo particular me ocupan y en que yo le entrego todas mis energías, todo mi esfuerzo y el poco de talento que puedo tener, se lo trato de entregar al 1500%. El resto de los temas, la chimuchina, el comentario político, no me ocupo, no le doy la importancia que hay que darle en el momento, pero duermo todas las noches de manera tranquila pensando en los grandes temas de Linares y no en lo cotidiano, en esa cosa chica, que al final del día es para la telenovela simplemente.
1: Bien, pues. Bien, alcalde, lo dejo entonces. Luego, en una próxima oportunidad, yo creo que vamos a conversar también de estas otras cosas que se nos vienen, que son la fiesta de la chilenidad. Ya estamos en agosto, agosto pasa volando, sabemos, porque como viene
0: Y ojalá que
1: septiembre.
0: pasemos agosto.
1: Además, pues, eso es verdad. Ya, alcalde, que tenga un buen
0: Un abrazo,
1: día,
0: Jorgito.
1: igual para usted.
0: Muchas gracias y un saludo a todos los auditores de Red Ambrosio.
1: Gracias, alcalde. El alcalde Mario Besa conversando con nosotros a esta hora de la mañana a través de la Red Ambrosio, como bien dijo él. Y bueno, simplemente les invito a quedarse en la sintonía. Vamos a un poco de música, ya volvemos.

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4: La temperatura del momento en Ambrosio.
5: La temperatura, 3 grados, 8 décimas.

Vamos con Diario del Lector, que trae lo siguiente para esta mañana. Avanzan obras de mejoramiento de veredas y espacios urbanos en Cauquenes. Inaugura el mejoramiento de sedes comunitarias en Parral. Del campo al mercado, programa que beneficia a 300 agricultores del Maule, suma herramientas para vender mejor sus productos. Teatro Regional del Maule presenta obra multidisciplinaria con música de Los Prisioneros. SAC actualiza normativa sobre trazabilidad de equinos, mulares y asnales. Noticias publicadas en el diario El Lector.

Vamos con Diario El Heraldo. Municipalidad de Linares relanza Keep Dead para apoyar la recuperación de deportistas. El Centro Kinésico Deportivo Municipal funcionará de lunes a viernes en el gimnasio Ignacio Carrera Pinto y entregará atención gratuita a deportistas que cuenten con la respectiva orden médica. Linares, autoridades verifican aviso de vecinos sobre posible grieta cerca del primer mirador de Embalse Ancoa. Otro problema para el Depo, el rugby complica la cancha en Italca, aparece como alternativa. Concejala Cintia Labraña pide acelerar reparación de calles deterioradas en Linares. Del campo al mercado, programa que beneficia a 300 agricultores del Maule, suma herramientas para vender mejor sus productos. Parlamentarios llegan a la Dirección Nacional de Carabineros por proyecto de escuela de formación para el Maule. Noticias publicadas en El Heraldo.

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3: Municipalidad de Linares relanza Quindep para apoyar la recuperación de deportistas en la comuna. Estudiantes de agropecuaria aprenden poda de viñedos patrimoniales en San Javier. Inauguran mejoramientos de sedes comunitarias en Parral.
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3: Con la participación de dirigentes de distintas asociaciones deportivas de la comuna, el municipio de Linares realizó el lanzamiento de Quindep, Clínica Kinésica Deportiva Municipal, orientada a apoyar la recuperación y el reintegro deportivo de quienes practican distintas disciplinas en la ciudad. La iniciativa busca entregar atención kinésica gratuita a deportistas linarenses, independiente del nivel en que se desarrollen sus disciplinas, ya sea recreacional, competitivo, profesional o de alto rendimiento. Esta clínica funcionará de lunes a viernes en el gimnasio Ignacio Carrera Pinto y entregará atención gratuita a deportistas linarenses que cuenten con la respectiva orden médica. Para acceder a la atención será indispensable contar con este documento, el que debe indicar claramente el tratamiento, mientras que en el caso de futbolistas también se solicitará un informe preliminar.
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3: Hasta el viñedo del Fundo San Isidro, en el sector de Carrizal, llegaron los estudiantes de la especialidad agropecuaria, mención viticultura, del Liceo Manuel Montt, para participar de una clase práctica dedicada a la poda de parras patrimoniales. Los jóvenes conocieron de cerca una forma de viticultura que es parte de la identidad del territorio. El viñedo encabeza característico de la viticultura del secano y cuya poda tradicional se realiza considerando los ciclos de la luna, particularmente durante la fase menguante.
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3: El Seremi de Vivienda y Urbanismo en el Maule René Suárez Bobadilla encabezó las ceremonias de inauguración y entrega del mejoramiento de las sedes sociales pertenecientes a las Juntas de Vecinos 91, Bicentenario 2 y 77 Padre Hurtado, ambas en la comuna de Parral. La inversión en ambas iniciativas alcanzó los 245 millones de pesos y se ejecutaron en la línea del programa DS-27 del Ministerio de Vivienda y Urbanismo. Las partidas de obras consideraron mejoramiento de la estructura envolvente, instalaciones, terminaciones y mantención interior y entorno inmediato.
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0: Muy bien, así estamos a través de la red Ambrosio, como de costumbre, por supuesto, conversando con todos y cada uno de ustedes, nuestros auditores que están ahí en la sintonía. Miren, vamos a hablar de lo siguiente a esta hora. El gobierno ingresó al Senado, con suma urgencia, un proyecto de reforma constitucional enmarcado en la agenda contra el crimen organizado y terrorismo, iniciativa que busca fortalecer las capacidades del Estado para enfrentar de manera más eficaz el crimen organizado y el terrorismo. La propuesta plantea, entre otros aspectos, establecer la seguridad pública como un deber prioritario del Estado, crear un registro nacional de organizaciones criminales y terroristas, establecer regímenes penitenciarios diferenciados para líderes de estas organizaciones, generar un nuevo estado de excepción constitucional de seguridad pública y facilitar la incautación y liquidación de bienes vinculados al crimen organizado. Desde el Ejecutivo se ha señalado que esta reforma forma parte de una agenda más amplia que contempla proyectos de ley actualmente en tramitación y nuevas iniciativas destinadas a fortalecer la seguridad del país. Bueno, para conocer los alcances de esta propuesta y la visión del gobierno, vamos a estar conversando a esta hora con el Seremi de Gobierno del Maule, Hans Heyer, a quien saludamos de inmediato. Seremi, ¿cómo está? Muy buenos días.
1: Saludar también a todos quienes están conectados en la red Ambrosio. Un abrazo fuerte también en estos días de sol que nos acompañan en la región del Maule.
0: Sí, hoy día amaneció como nunca, súper bien. Pero ya se nos viene la lluvia de Seremi, así que va a durar poco.
1: Sí, nosotros estamos en Cauquenes en este momento, a puertas de inaugurar una sede destinal y también el día acá está muy bonito.
0: Qué bueno, Seremi. Seremi, vamos entrando en materia. ¿Qué significa para el gobierno avanzar con esta reforma constitucional en materia de seguridad? Cuéntenos.
1: Bueno, avanzar en esta reforma constitucional significa para nuestro gobierno, para el país también, dar un paso decisivo para enfrentar los principales desafíos que tiene el país en materia de seguridad. Principalmente poder recuperar la tranquilidad de las familias, poder entregar tranquilidad a los hogares en las distintas regiones y, por supuesto, la importancia que tiene la presencia del Estado y que en la Constitución se garantice la seguridad de los habitantes de nuestro país.
0: Ahora, ¿cómo esta reforma busca entregar estas herramientas para enfrentar el crimen organizado y al terrorismo, Seremi?
1: Bueno, el objetivo es poder entregar y poder actuar con mayor eficacia frente a las organizaciones criminales, al terrorismo. Estas han evolucionado rápidamente con gran cantidad de recursos y el objetivo es poder dotar de mayor capacidad a las policías, tener más recursos, controlar también los territorios y también poder tener un ordenamiento en los recintos penitenciarios. Después de que en las distintas rondas de impacto que hemos realizado también en la revisión de los distintos penales a nivel regional hemos incautado droga y también hemos encontrado la participación también de bandas delictuales en donde mantienen una coordinación al interior de los recintos penitenciarios. Por eso esta reforma también plantea herramientas concretas. Una de ellas es el Registro Nacional de Organizaciones Criminales y Terroristas para poder fortalecer la persecución de estas estructuras. También establece regímenes penitenciarios diferenciados para precisamente evitar que los líderes criminales continúen con estas operaciones y además propone un estado de excepción constitucional de seguridad pública, que eso es muy importante porque permite focalizar la acción en los territorios, enfrentar los detalles asociados o las acciones, más bien dicho, orientadas al crimen organizado. También se genera una agenda que va prioritaria en materia de crimen organizado y terrorismo. No se trata solamente de perseguir a quienes cometen delitos, sino que desarticular las estructuras criminales y tener todos los recursos y toda la capacidad de operación para que el Estado, el gobierno, las policías puedan actuar de buena forma en el país.
0: Ahora, ¿de qué forma impactaría en la tranquilidad de las familias esta reforma, Seremi?
1: El objetivo es precisamente poder recuperar la tranquilidad y volver a sentir que el Estado está presente y tiene las herramientas necesarias para protegerla. Acá nosotros no estamos por la línea de entregar pensiones de gracia a los delincuentes, sino que quienes cometen delitos paguen por ellos y, por supuesto, entregar la seguridad, permitir que las personas vuelvan a caminar tranquilos por sus barrios. Quienes somos de la provincia de Linares sabemos cómo era antiguamente el vivir tranquilo, en dejar las casas sin necesidad de ponerles llaves, que los niños pudiesen jugar hasta tarde, los pasajes, hacer día de barrio. Eso se ha perdido, lamentablemente. Nuevos delitos han ingresado al país, el sicariato, también la extorsión permanente, los secuestros. Es por eso que se necesita mucha decisión para enfrentar el crimen organizado, se necesita mucha energía, mucha fuerza y todo el apoyo del Estado, por supuesto, para poder enfrentar el crimen. Y las regiones no estamos aquí en este tipo de situaciones. Nosotros hemos desarrollado rondas de impacto en Linares. En la última ronda de impacto tuvimos 10 personas detenidas. Esto se hizo en conjunto con la prefectura de Linares. Más de 1.700 controles se desarrollaron también en la última ronda de impacto que se realizó. Ese despliegue policial es fundamental. También se han hecho controles de identidad, fiscalizaciones a los locales comerciales y de alcoholes, 50 en la provincia. También se gestionaron infracciones de tránsito, 51 infracciones de tránsito, precisamente a personas que no cumplían con la documentación correspondiente, y por supuesto también incautaciones de cocaína y cerca de un kilo de marihuana también. Fue lo que se incautó en este último operativo. Así que acá hay un trabajo permanente, es fundamental estar en el terreno, y es lo que estamos desarrollando también con los equipos de seguridad y, por supuesto, a través del CEREMI de Seguridad, que tiene un despliegue total en la región con estas rondas que se hacen periódicamente.
0: Sí, pues en la última ronda de impacto la gente se sorprendía porque veía la gran cantidad de oficiales, tanto de carabineros como la PDI, que circulaban por las calles, y en algunos casos también apoyados por los distintos municipios. De verdad se veía, y la gente lo agradece, ¿eh? Yo, por lo menos, han llamado por teléfono a la radio y nos han comentado sobre el resultado de estas rondas de impacto.
1: Efectivamente, Jorge, así que estamos muy muy motivados, con mucha decisión, para poder enfrentar al crimen organizado, el narcotráfico. Nosotros ahora estamos llegando a una ceremonia, así que agradezco el espacio. Tenemos sí, que bien. Sumarnos ahora al inicio de esta actividad y espero que podamos seguir conversando, Jorge, en una próxima oportunidad.
0: De todas maneras, pues, Seremi, muchas gracias por este momento.
1: Muchas gracias, que tenga muy buen día.
0: Igual usted, hasta luego.
1: Gracias.
0: El Seremi de Gobierno, Hans Heyer Molina, conversando con nosotros desde la ciudad de Cauquenes, donde se encuentra en este minuto, que nos comentaba ahí que va ingresando precisamente a una ceremonia en esta ciudad, donde nos están escuchando a través de la 106.5. Y les enviamos, obviamente, siempre ese caluroso saludo para todos nuestros amigos que nos escuchan allí. Vamos a continuar, te acompaña la Red Ambrosio a esta hora de la mañana.

siempre en las mañanas acompañándote con frío o sin frío. La Red Ambrosio, obviamente, con toda la música y las noticias que vamos revisando a esta hora en los titulares de la prensa. ONGs, salmoneros, sindicatos y clubes deportivos, Tribunal Constitucional inicia audiencias por mega reforma y escuchará a 56 entidades. Invariabilidad tributaria está entre las materias bajo análisis. En medio de aprehensiones oficialistas, Arrau intensifica trabajo por reforma en seguridad. Los agitados primeros días de la Spriella como presidente de Colombia, con un terremoto por delante. Humanidades maltratadas, el debate por señales del gobierno frente a las áreas prioritarias en becas. PDI investiga eventual crimen en Recoleta, mujer fue hallada con una puñalada. El cuerpo fue encontrado por su pareja. Sujeto es detenido por una serie de asaltos en Quinta Normal. Alvarado reconoce que desconocía requerimiento ante Tribunal Constitucional para impugnar artículos de reconexión gratuita. Liberales post-soviéticos y antiguerra

controla Hormuz e Irán amenaza con mantenerlo cerrado. Detienen adolescente por falso aviso de bomba en escuela de Temuco. No solo viviendas donde están colocadas sus fichas los inversionistas inmobiliarios. Diseño profesional al alcance de tu pyme. Revisa las soluciones de IA que ahorran tiempo y recursos. En el enredo por el 17S, vocerías confusas del gobierno y división en el oficialismo. Condenan a 20 años de cárcel a hombre que intentó matar a su expareja. Tras suspensión por falta de quórum, Comisión de Hacienda del Senado aprueba proyecto de sala cuna. Las nuevas herramientas que propone CAS para enfrentar el crimen organizado, el rol que tendrían las Fuerzas Armadas. Noticias publicadas hoy día en emol.com.

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Continúa la revisión de prensa escrita a esta hora de la mañana. Diario La Tercera, Ley Karim, gobierno socializa borrador de reglamento que pone filtro inicial a denuncias. Habrá un mayor control de admisibilidad, ya que en la actualidad se prohíbe cualquier tipo de comprobación de esa etapa, en esa etapa. Además, se exigirán antecedentes mínimos para el inicio de la investigación y se regularán relatos inconsistentes. Alvarado admite que desconocía requerimiento ante el Tribunal Constitucional por norma de servicios básicos y desata críticas opositoras. Sospecho que este gobierno no firmaría los dardos de Boric a la derecha y a Kast tras evocar acuerdo por los 50 años del golpe de Estado. Reforma Constitucional de Seguridad, borrador del gobierno, incluye 11 cambios a la Carta Fundamental. El plan septiembre de la derecha. Partidos preparan cuarto aniversario del rechazo y abren debate sobre el 11 de septiembre. En otras informaciones, bicampeón con Chile, calidad excepcional, la bienvenida de la MLS a Alexis Sánchez tras su fichaje en el Montreal. En otras noticias, las dramáticas historias de sobrevivientes o sobrevivencia y muerte tras el terremoto que golpeó Colombia. Terremoto en Colombia, autoridades locales cifran en más de 240 fallecidos por el sismo 7.4. Me recordó el terremoto del 2010, el relato de los chilenos que vivieron el fuerte sismo en Colombia. Marco Rubio augura que Cuba avanzará hacia un futuro muy diferente antes de que finalice el mandato de Trump. Identifican a 93 de 181 fallecidos por terremoto en Colombia. Trump asegura que Estados Unidos tiene el control total del estrecho de Hormuz en medio del bloqueo de Irán. Zelensky prevé una nueva movilización militar en Rusia tras las elecciones parlamentarias de septiembre. Colombia agradece los gestos de solidaridad internacional. El mundo está listo para apoyar en esta tragedia. Una falta de respeto a la soberanía nacional. Publicación de embajador israelí por exposición en Viña del Mar desata emplazamiento de senadores. Noticias que están publicadas hoy día en La Tercera.

Revisaremos LUM, las últimas noticias a esta hora. Las tanquetas y los blindados del GOPE ahuyentaron a los narcos. Delegado presidencial Manuel Millones relata los momentos más duros del desalojo de la toma de San Antonio. Amigos de la profesora asesinada en Diaguitas, era un ser maravilloso. Pinilla explica por qué estuvo pendiente del celular en fiebre de canto. Especial, cambio de año comercial, dispara descuentos en autos nuevos. Noticias publicadas hoy día en Diario LUM.

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5: 11 de la mañana, exactamente.

Vamos con Diario del Mercurio. Plan de seguridad supera su primera prueba en la Cámara con amplio apoyo a la legítima defensa de las policías de Franco, pese al rechazo del Partido Comunista y el Frente Amplio. La sentida autocrítica del expresidente Gabriel Boric sobre su gobierno. Colombia contra el tiempo, desesperada búsqueda de sobrevivientes tras el peor terremoto del siglo en esa nación. Lluvia, tormenta de arena y altas temperaturas deja el primer día de sistema frontal en el norte. Resolución de la Suprema contra la CMF abre inesperado flanco en la arista penal del caso Sartor. El chileno que une la IA con Hollywood. Aparece también acá. Bien, noticias que están publicadas en el diario El Mercurio. Te estamos acompañando. 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
1: Vamos directo al Banco Central a revisar los indicadores económicos para este día 12 de agosto. La UF, 40.848 pesos con 74 centavos. La UTM de agosto, 71.649. El dólar observado, 914 pesos con 41 centavos. El euro está en 1.055 pesos con 05 centavos. Ahí están los indicadores económicos para hoy día miércoles.

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4: La temperatura, 7 grados, 7 décimas.

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1: En la revisión del pronóstico del tiempo para esta ocasión, Linares 14 grados con día despejado. Mañana 2 y 12 grados, cubierto y chubascos ya en la tarde hacia la noche. En el caso de Parral, se esperan 13 grados hoy día, día despejado con bruma y helada matinal a parcial en la noche. Mañana 2 y 13 grados, cubierto con chubascos en la tarde y hacia la noche. En Peyú, Huechanco, Curanipe, 15 grados para hoy día, sol. Mañana 5 y 13 grados, cubierto durante todo el día y viento en la noche. En el caso de Cauquenes, 14 grados, despejado, con nubosidad parcial en la noche. 2 y 13 grados va a estar cubierto en la tarde, en la mañana, en la tarde y en la noche, llegarán los chubascos. Ese es el pronóstico del tiempo según la Dirección Meteorológica de Chile.

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Más bien, ya nos vamos. Solamente desearles que tengan un buen día. Por lo menos está bonito, hay sol. Así es que ya nos encontramos nuevamente mañana a la misma hora de siempre, aquí en este mismo punto del dial, en la red Ambrosio. Ya llegan las noticias en un rato más con Patricio Tapia. Quédate aquí en sintonía. Chao, chao. Un abrazo para todos. Hasta mañana.

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2: 12 horas, 3 minutos.

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4: 13:02.
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6: Municipalidad de Linares relanza Quindep para apoyar la recuperación de deportistas en la comuna. Estudiantes de agropecuaria aprenden poda de viñedos patrimoniales en San Javier. Inauguran mejoramientos de sedes comunitarias en Parral. 19 y 15 años de cárcel deberán cumplir autores de robo con homicidio en Linares. Corfo activa apoyo financiero para empresas afectadas por temporales.
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6: Bienvenidas y bienvenidos, esta es la Red Ambrosio. Jornada para compartir con ustedes informaciones. Tenemos noticias, las revisamos de inmediato.
3: Linares.
6: Fue el robo de su billetera lo que finalmente termina con la vida de Luis Laureano Sánchez Poveda una mañana de julio del año pasado. Los autores, Juan Manuel Gutiérrez Sangüesa y Daniel Alejandro López, se concertaron para atacar a la víctima a un costado de la línea férrea en la ciudad de Linares. Una certera apuñalada en la pierna izquierda fue lo que finalmente le causa la muerte a la víctima, iniciando la fiscalía una investigación penal, disponiendo de diversas diligencias a la Brigada de Homicidios de la PDI. Durante 2 días, la fiscal de Linares, María Teresa Recabarren, presentó en juicio oral diversas pruebas, evidencias y testimonios que finalmente permitieron obtener una sentencia condenatoria.
7: Se leyó la sentencia respecto de la cual
4: fueron condenados 2 personas por el delito de robo con homicidio. Este delito se habría perpetrado el día 24 de julio del año pasado en las cercanías de la línea férrea, donde existe un paso peatonal para las personas que viven en el sector de Huapi de Linares, donde habrían atacado a esta persona en 2 personas, que en este caso es Juan Manuel Gutiérrez Sangüesa, que fue condenado a la pena de 15 años y un día, y don Daniel Alejandro López Meneses a la pena de 19 años, en atención a que se le ocasionó la muerte para sustraer la especie, que en este caso fue la billetera que la víctima portaba, y que además esta sentencia o este juicio se llevó a cabo con la colaboración de la Policía de Investigaciones, en este caso la Brigada de Homicidios y la Brigada de Robo, quienes estuvieron a cargo de las diligencias investigativas, ya que no fue un delito que se sorprendió en situación de flagrancia, sino que fueron evacuadas posteriormente órdenes de detención respecto de ambos imputados para efectos de formalizarlo y quedar en prisión preventiva, la cual ha sido permanente hasta la fecha del día del juicio realizado hace unos pocos días en el Tribunal Oral en lo penal de Linares.
6: Con el propósito de apoyar en la recuperación de las empresas afectadas por los recientes temporales, Corfo implementó una rebaja extraordinaria en la comisión de sus programas de cobertura, una medida que permitirá reducir el costo para acceder a nuevos financiamientos o facilitar la reprogramación de créditos vigentes. El beneficio, aprobado por el Comité Ejecutivo de Créditos de Corfo, contempla una comisión especial de 0,4% para nuevas operaciones financieras y 0% para las reprogramaciones de créditos con cobertura vigente, aplicable a los programas FOGAIN, Proinversión y COVEX. La medida regirá para las solicitudes de cobertura ingresadas entre el 10 de agosto y el 31 de octubre del año en curso. Con una inversión superior a los 183 millones de pesos, autoridades regionales, comunales y dirigentes sociales inauguraron la nueva sede de la Unión Comunal de Juntas de Vecinos Urbanas y Rurales en Cauquienes, un espacio destinado al encuentro, participación y fortalecimiento de las organizaciones de la comuna. La esperada infraestructura fue financiada a través del Fondo Regional de Iniciativa Local, FRIL, del Gobierno Regional del Maule, junto a la gestión de la municipalidad local, concretando una iniciativa largamente anhelada por dirigentes y organizaciones sociales. La nueva sede cuenta con una superficie de 150 metros cuadrados y contempla un salón multiuso, cocina, oficina, hall, bodega, servicios higiénicos, áreas verdes, patio interior, accesos, cierres perimetrales, portón y reja metálica, proporcionando de esta manera condiciones adecuadas para reuniones y diferentes actividades comunitarias. Con la participación de dirigentes de distintas asociaciones deportivas de la comuna, el municipio de Linares realizó el lanzamiento de QINDEP, Clínica Kinésica Deportiva Municipal, orientada a apoyar la recuperación y el reintegro deportivo de quienes practican distintas disciplinas en la ciudad. La iniciativa busca entregar atención kinésica gratuita a deportistas linarenses, independiente del nivel en que se desarrollen sus disciplinas, ya sea recreacional, competitivo, profesional o de alto rendimiento. Esta clínica funcionará de lunes a viernes en el gimnasio Ignacio Carrera Pinto y entregará atención gratuita a deportistas linarenses que cuenten con la respectiva orden médica. Para acceder a la atención será indispensable contar con este documento, el que debe indicar claramente el tratamiento, mientras que en el caso de futbolistas también se solicitará un informe preliminar.
7: Entendemos el deporte no solamente como una acción que contribuye a mejorar la salud de las personas, sino también como un espacio de participación y de cohesión de la comunidad y sobre todo de prestigio y de arraigo de Linares para el resto de la provincia, la región y del país. Por eso nos ocupamos que nuestros deportistas, ya sean las distintas disciplinas deportivas, deportes individuales, colectivos, ya sean recreacional, profesional, competitivo o de élite, tengan las condiciones al menos para desarrollar de manera tranquila esta disciplina. Y hoy estamos relanzando esta clínica kinésica que va a estar abierto a todos los deportistas, sin distinción alguna, de lunes a viernes, desde las 15 horas y hasta las 19:30 horas. Es indispensable que los deportistas vengan con la orden médica respectiva para el tratamiento kinésico de rigor. En el caso de los futbolistas, también con un informe preliminar. Por eso están las asociaciones de fútbol aquí representadas, está el voleibol y están múltiples disciplinas, porque esto es para todos los deportistas, cualquiera sea el nivel en que estén desarrollando su disciplina, pero lo importante es una prescripción médica y lo posible que pertenezcan a un club y a una asociación. Esto está abierto solamente para los deportistas de nuestra ciudad.
8: Hola, mi nombre es Constanza Yáñez, practico la disciplina de ciclismo y la kinesiología me va a servir mucho para mi tratamiento para recuperación en mis piernas y para poder seguir sumando más kilómetros y más carreras a mi calendario.
9: Los tratamientos que podemos encontrar acá son de reintegro deportivo. Vamos a hacer el return to play. Para los deportistas tenemos distintas herramientas con las que podemos aportar a los deportistas a volver a su función dentro del deporte: presoterapia, electroestimulación, tenemos pistolas de percusión y todo lo que nos compete a nosotros para poder ayudarlos de vuelta a su deporte.
10: San Javier.
6: Hasta el viñedo del Fundo San Isidro, en el sector de Carrizal, llegaron los estudiantes de la especialidad agropecuaria, mención viticultura, del Liceo Manuel Montt, para participar de una clase práctica dedicada a la poda de parras patrimoniales. Los jóvenes conocieron de cerca una forma de viticultura que es parte de la identidad del territorio. El viñedo encabeza característico de la viticultura del secano y cuya poda tradicional se realiza considerando los ciclos de la luna, particularmente durante la fase menguante.
11: Sí, mira, la actividad de ayer fue una hermosa actividad que lo que buscaba era justamente hacer una transferencia del patrimonio inmaterial, en este caso, de saberes, de costumbres, de cultura, y eso se hizo a través de cultores de la zona de Melosal que dieron una clase de poda de parras patrimoniales a alumnos del Liceo Manuel Montt de la carrera de agropecuaria, mención viticultura, justamente para aprender estas prácticas, aprender estas técnicas y que ellos puedan incorporarlas en su quehacer de aquí en adelante.
12: Fue increíble porque yo igual conocía esto, pero nunca había trabajado y había podado algunas viñas. Es muy bonito porque ellos llevan mucho tiempo en esto, trabajando, esforzándose, y es muy bonito que ellos lo tengan. Sí, porque más gente tiene que enterarse de que esto es increíble, de que es algo muy increíble que la gente se esfuerce, que la gente pueda conocer a lo mejor esto, que es muy bonito, que es increíble conectar con la naturaleza de todo esto.
6: El Seremi de Vivienda y Urbanismo en el Maule René Suárez Bobadilla encabezó las ceremonias de inauguración y entrega del mejoramiento de las sedes sociales pertenecientes a las Juntas de Vecinos 91, Bicentenario 2 y 77 Padre Hurtado, ambas en la comuna de Parral. La inversión en ambas iniciativas alcanzó los 245 millones de pesos y se ejecutaron en la línea del programa DS-27 del Ministerio de Vivienda y Urbanismo. Las partidas de obras consideraron mejoramiento de la estructura envolvente, instalaciones, terminaciones y mantención interior y entorno inmediato. Muchas gracias por haber estado ahí. Siga junto a nosotros. Esta es la Red Ambrosio.
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2: 14 horas, exactamente.
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1: La temperatura, 11 grados, una décima.
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5: Muy bien, entramos en Byte y nadie nos niega que la inteligencia artificial ha llegado para hacernos la vida un poco más llevadera, más fácil, redactar una carta, hacer un informe, en fin, ahora es mucho, mucho más sencillo. Pero hay un problema bastante potente que, dicho en palabras un poco duras, podría volverte una persona más tonta. Así es. No podemos negar, obviamente, que se han roto récords de productividad gracias a la IA. Redactamos correos, en fin, todo lo que les contaba. Pero la ciencia ha encendido alarmas sobre el reverso de esta moneda digital. Porque delegar sistemáticamente todo el esfuerzo intelectual a modelos de lenguaje está cobrando una factura invisible, pero alarmante, la disminución progresiva de nuestras propias capacidades cognitivas. Así es, según The Washington Post, se ha recopilado una serie de investigaciones que exponen cómo el uso intensivo y ciego de la IA está reconfigurando de forma negativa la manera en que los seres humanos piensan, aprenden, retienen y toman decisiones críticas. Básicamente es un peligro de la confianza ciega en esta herramienta. A tener ojo con el exceso de uso de la inteligencia artificial y de repente darte cuenta que hay errores cuando uno hace algunas preguntas, especialmente en ChatGPT. Así que siempre corrobora los datos que se te envían. Y por supuesto, si mandas a hacer alguna labor, también revísala de manera muy minuciosa. En cualquier momento, más Byte, tecnología en fácil.
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melodía estamos escuchando pertenece a la banda británica, el dúo británico Pet Shop Boys. Como todos sabemos, formados en 1981, Neil Tennant, vocalista, y Chris Lowe, quien hace las composiciones musicales, los teclados y toda la impronta de la banda Pet Shop Boys. Bueno, Neil Tennant también incorpora letras a las canciones, no solamente es el vocalista. Este dúo ha tenido un éxito importante a nivel mundial, de hecho, en su estilo, sin duda son los mejores en todo el planeta. Por ejemplo, el disco Actually de 1987 es considerado uno de los discos más influyentes de la música electrónica de todo el mundo. Esta es una banda que partió teniendo un éxito muy importante, primeros lugares durante prácticamente 15 años consecutivos, lanzando periódicamente

diferentes discos. Del disco Berry, publicado en el año 1993, nos quedamos con el dúo Pet Shop Boys y su clásico Liberation.

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7: Titulares.
8: Municipalidad de Linares relanza Quindep para apoyar la recuperación de deportistas en la comuna. Estudiantes de agropecuaria aprenden poda de viñedos patrimoniales en San Javier. Inauguran mejoramientos de sedes comunitarias en Parral.
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8: Con la participación de dirigentes de distintas asociaciones deportivas de la comuna, el municipio de Linares realizó el lanzamiento de Quindep, Clínica Kinésica Deportiva Municipal, orientada a apoyar la recuperación y el reintegro deportivo de quienes practican distintas disciplinas en la ciudad. La iniciativa busca entregar atención kinésica gratuita a deportistas linarenses, independiente del nivel en que se desarrollen sus disciplinas, ya sea recreacional, competitivo, profesional o de alto rendimiento. Esta clínica funcionará de lunes a viernes en el gimnasio Ignacio Carrera Pinto y entregará atención gratuita a deportistas linarenses que cuenten con la respectiva orden médica. Para acceder a la atención será indispensable contar con este documento, el que debe indicar claramente el tratamiento, mientras que en el caso de futbolistas también se solicitará un informe preliminar.
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8: Hasta el viñedo del Fundo San Isidro, en el sector de Carrizal, llegaron los estudiantes de la especialidad agropecuaria, mención viticultura, del Liceo Manuel Montt, para participar de una clase práctica dedicada a la poda de parras patrimoniales. Los jóvenes conocieron de cerca una forma de viticultura que es parte de la identidad del territorio. El viñedo encabeza característico de la viticultura del secano y cuya poda tradicional se realiza considerando los ciclos de la luna, particularmente durante la fase menguante.
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8: El Seremi de Vivienda y Urbanismo en el Maule René Suárez Bobadilla encabezó las ceremonias de inauguración y entrega de mejoramiento de las sedes sociales pertenecientes a las Juntas de Vecinos 91, Bicentenario 2 y 77 Padre Hurtado, ambas en la comuna de Parral. La inversión en ambas iniciativas alcanzó los 245 millones de pesos y se ejecutaron en la línea del programa DS-27 del Ministerio de Vivienda y Urbanismo. Las partidas de obras consideraron mejoramiento de la estructura envolvente, instalaciones, terminaciones y mantención interior y entorno inmediato.
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7: 16:04.
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4:14 minutos. Usted no se imagina lo difícil que es encontrar un estacionamiento aquí en la zona cercana a la radio. Vamos a hacer un llamado a las autoridades para que nos construyan un estacionamiento, aunque sea pagado, pero barato. Subterráneo o en altura, como sea. Pero cada vez está más heavy. Y aparte que pusieron parquímetro ahora en Brasil entre Hierbas Buenas y Mario Dueñas. Así que ojo con aquello. Cada vez más caro y más complicado encontrar, aunque sea pagado, incluso así cuesta un montón encontrar dónde dejar el carro. Oye, tenemos muy buena música. 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Así que prográmate el asadito de fin de semana. Van a haber algunos chubascos. Va a estar el tiempo inestable a partir de mañana en la tarde. Jueves en la tarde, viernes y sábado, chubascos, ¿ok? Más para el norte va a estar más complicada la cosa todavía. 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Y nosotros, como siempre, con la mejor música, The Cardigans, Carnival.

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0: Así es, hasta las 14 horas entonces, Bascuñán este sábado, es feriado abierto. Ayer recordábamos los 67 años que hubiera cumplido Gustavo Cerati, el tremendo legado de este gran artista argentino, pero él tuvo una relación muy directa, bueno, sabemos que estuvo casado con Cecilia Menabá, chilena, y particularmente en Chile y en el lago Vichuquén es donde tuvo una historia poco conocida. Pasó temporadas en este lugar junto a Cecilia y sus hijos pequeños y encontró un espacio para descansar y también un entorno que lo acompañó en parte de su proceso creativo. La municipalidad de Vichuquén recordó esta historia en enero a través de sus redes sociales, recopilando testimonios de vecinos que coincidieron con el artista durante sus estadías. ¿Y por qué no? Algunas de las melodías más icónicas de Gustavo podrían haber nacido mirando las aguas del lago Vichuquén. La municipalidad relacionó particularmente el lago Vichuquén con Lago en el Cielo, que es una de las canciones de la carrera solista del músico y del disco Ahí Voy. Fue un refugio creativo para Cerati. Lo vieron muchas veces compartiendo con su familia en el lago, con una guitarra de madera, a veces muy temprano en la mañana, disfrutando especialmente del pastel de choclo, las empanadas y los pasteles durante sus visitas. Escuchamos Lago en el Cielo, Gustavo Cerati, y luego con Soda Stereo, Paseando por Roma. 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

Demon de Lenny Kravitz, Fly Away. 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

temón de la gran Miley Cyrus. 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Oye, Arma Mortal 5 toma forma. Mel Gibson revela cómo serán Riggs y Mortal en la nueva película. Él asumirá la dirección de la quinta entrega de la saga de acción Arma Mortal, pero ya no va a participar. Va a retomar la historia después de la cuarta entrega. Pero hay un problema, están atrapados en un escenario principal. La nueva historia muestra a sus protagonistas en una etapa muy diferente de sus vidas. Uno estará retirado mientras el otro tendrá un trabajo de oficina y habrá ganado peso. Los personajes son bastante distintos. Son mayores. Uno está ya casi jubilado. Y será una película de acción alejada de las grandes explosiones y los espectáculos digitales. No entra en las grandes explosiones y todo ese tipo de cosas, pero aún tiene la energía y el impulso de una gran película de acción.

0: Ah, van a estar ellos dos, ya. Confirmo. Son los mismos actores, pero uno ya con sobrepeso y el otro completamente jubilado. Vamos a ver si se la pueden para el papel, que es bastante exigente. Nos vamos al corte y volvemos.
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4: La temperatura, 10 grados.
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0: Muy bien, bloque nacional, escuchamos al club Mi Destino, 4:45.

Mötley Crüe sonaban ahí con un tributo a Karol G con el tema Provenza 452. 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Banda Los Chinos, me estoy enamorando.

Temones, a esta hora sonaba La Ley con Solo un Juego, del primer disco de La Ley junto a Chi Arbulú. Y ahora tenemos el turno y la delicia de escuchar a De Salón. Yo lloraré por ti, 5 minutos.

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4: 17 horas, 11 minutos.
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0: Oye, ¿sabían que Denise Malebrán, la voz de Psycho, está con un proyecto en solitario bien interesante? Se llama Nos Bebemos, donde ella señala de que quiere mezclar las canciones que la marcaron en su infancia, las grandes baladas, y llevarlas a un sonido mucho más moderno. Es como mezclar a Miriam Hernández con Radiohead. Imagínense la locura que puede ser y ocurrir con eso. Más que una recopilación de covers, Corazón Salvaje representa un encuentro entre diferentes etapas de la vida de Malebrán. Música desde Roberto Carlos, Camilo VI, José José, Amanda Miguel, Miriam Hernández, entre otros. y con sus influencias musicales, Depeche Mode, Radiohead, en fin. Así que está interesante, a esperar con ansias qué es lo que sale de este mix con su nuevo material Corazón Salvaje. Pero me tinca, ya me tincó. ¿Sabían que en diciembre va a haber un festival en Talca bien interesante? Van a estar los de Salón, los Gloop Psycho, y también está Claudio Valenzuela de Lucibel. Búsquenlo por ahí, porque no me acuerdo bien el nombre, algo de primavera. Y va a ser en el espacio, en el centro de eventos Don Quijote, que es como el Estadio Español de Talca, Camino San Clemente. Pero hay buenas bandas ya confirmadas para este festival, que va a ser un día, un sábado en la tarde, desde las 15 horas. Psycho, Limito con el Sol.

Tremenda canción de los Bunkers. Rey. De su último disco, Noviembre. Seguimos. Este es un tributo, un cover a un clásico de Joy Division, Love Will Tear Us Apart, a cargo de Depresión Postmortem, banda nacional.

Oye, son buenos estos covers. Triángulo de Amor Bizarro se llama este proyecto español, con un clásico de New Order, Bizarro Triangle.

5:27 minutos. Temones. Esta banda también es chilena y se llaman Fármacos. Quiero conocer tu mundo. 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Muy bien acompañado. 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
2: 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Nos vamos con Cristina y los Subterráneos. Pálido. Hasta mañana.

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5: 17 horas, 57 minutos.
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7: Municipalidad de Linares relanza Quindep para apoyar la recuperación de deportistas en la comuna. Estudiantes de agropecuaria aprenden poda de viñedos patrimoniales en San Javier. Inauguran mejoramientos de sedes comunitarias en Parral. 19 y 15 años de cárcel deberán cumplir autores de robo con homicidio en Linares. Corfo activa apoyo financiero para empresas afectadas por temporales.
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7: Bienvenidas y bienvenidos, esta es la Red Ambrosio, jornada para compartir con ustedes informaciones. Tenemos noticias, las revisamos de inmediato.
4: Linares.
7: Fue el robo de su billetera lo que finalmente termina con la vida de Luis Laureano Sánchez Poveda una mañana de julio del año pasado. Los autores Juan Manuel Gutiérrez Sangüesa y Daniel Alejandro López se concertaron para atacar a la víctima a un costado de la línea férrea en la ciudad de Linares. Una certera puñalada en la pierna izquierda fue lo que finalmente le causa la muerte a la víctima, iniciando la fiscalía una investigación penal, disponiendo de diversas diligencias a la Brigada de Homicidios de la PDI. Durante dos días, la fiscal de Linares, María Teresa Recabarren, presentó en juicio oral diversas pruebas, evidencias y testimonios que finalmente permitieron obtener una sentencia condenatoria.
8: Se leyó la sentencia respecto de la cual fueron condenados dos personas por el delito de robo con homicidio. Este delito se habría perpetrado el día 24 de julio del año pasado en las cercanías de la línea férrea, donde existe un paso peatonal para las personas que viven en el sector de Huapi de Linares, donde habrían atacado a esta persona dos personas, que en este caso Juan Manuel Gutiérrez Sangüesa, que fue condenado a la pena de 15 años y un día, y don Daniel Alejandro López Meneses a la pena de 19 años, en atención a que se le ocasionó la muerte para sustraer la especie, que en este caso fue la billetera que la víctima portaba, y que además esta sentencia o este juicio se llevó a cabo con la colaboración de la Policía de Investigaciones, en este caso la Brigada de Homicidios y la Brigada de Robo, quienes estuvieron a cargo de las diligencias investigativas, ya que no fue un delito que se sorprendió en situación de flagrancia, sino que fueron evacuadas posteriormente órdenes de detención respecto de ambos imputados para efectos de formalizarlo y quedar en prisión preventiva, la cual ha sido permanente hasta la fecha del día del juicio, realizado hace unos pocos días en el Tribunal Oral en lo penal de Linares.
7: Con el propósito de apoyar en la recuperación de las empresas afectadas por los recientes temporales, Corfo implementó una rebaja extraordinaria en la comisión de sus programas de cobertura, una medida que permitirá reducir el costo para acceder a nuevos financiamientos o facilitar la reprogramación de créditos vigentes. El beneficio, aprobado por el Comité Ejecutivo de Créditos de Corfo, contempla una comisión especial de 0,4% para nuevas operaciones financieras y 0% para las reprogramaciones de créditos con cobertura vigente, aplicable a los programas FOGAIN, ProInversión y COVEX. La medida regirá para las solicitudes de cobertura ingresadas entre el 10 de agosto y el 31 de octubre del año en curso. Con una inversión superior a los 183 millones de pesos, autoridades regionales, comunales y dirigentes sociales inauguraron la nueva sede de la Unión Comunal de Juntas de Vecinos Urbanas y Rurales en Cauquienes, un espacio destinado al encuentro, participación y fortalecimiento de las organizaciones de la comuna. La esperada infraestructura fue financiada a través del Fondo Regional de Iniciativa Local, FRIL, del Gobierno Regional del Maule, junto a la gestión de la municipalidad local, concretando una iniciativa largamente anhelada por dirigentes y organizaciones sociales. La nueva sede cuenta con una superficie de 150 metros cuadrados y contempla un salón multiuso, cocina, oficina, hall, bodega, servicios higiénicos, áreas verdes, patio interior, accesos, cierres perimetrales, portón y reja metálica, proporcionando de esta manera condiciones adecuadas para reuniones y diferentes actividades comunitarias. Con la participación de dirigentes de distintas asociaciones deportivas de la comuna, el municipio de Linares realizó el lanzamiento de KINDEP, Clínica Kinésica Deportiva Municipal, orientada a apoyar la recuperación y el reintegro deportivo de quienes practican distintas disciplinas en la ciudad. La iniciativa busca entregar atención kinésica gratuita a deportistas linarenses, independiente del nivel en que se desarrollen sus disciplinas, ya sea recreacional, competitivo, profesional o de alto rendimiento. Esta clínica funcionará de lunes a viernes en el gimnasio Ignacio Carrera Pinto y entregará atención gratuita a deportistas linarenses que cuenten con la respectiva orden médica. Para acceder a la atención será indispensable contar con este documento, el que debe indicar claramente el tratamiento, mientras que en el caso de futbolistas también se solicitará un informe preliminar.
9: Entendemos el deporte no solamente como una acción que contribuye a mejorar la salud de las personas, sino también como un espacio de participación y de cohesión de la comunidad, y sobre todo de prestigio y de arraigo de Linares para el resto de la provincia, la región y del país. Por eso nos ocupamos que nuestros deportistas, ya sean las distintas disciplinas deportivas, deportes individuales, colectivos, ya sean recreacional, profesional, competitivo o de élite, tengan las condiciones al menos para desarrollar de manera tranquila esta disciplina. Y hoy estamos relanzando esta clínica kinésica que va a estar abierto a todos los deportistas, sin distinción alguna, de lunes a viernes, desde las 15 horas y hasta las 19:30 horas. Es indispensable que los deportistas vengan con la orden médica respectiva para el tratamiento kinésico de rigor, en el caso de los futbolistas también con un informe preliminar. Por eso están las asociaciones de fútbol aquí representadas, está el voleibol y están múltiples disciplinas, porque esto es para todos los deportistas, cualquiera sea el nivel en que estén desarrollando su disciplina, pero lo importante es una prescripción médica y lo posible que pertenezcan a un club y a una asociación. Esto está abierto solamente para los deportistas de nuestra ciudad.
10: Hola, mi nombre es Constanza Yáñez, practico la disciplina de ciclismo y la kinesiología me va a servir mucho para mi tratamiento para recuperación en mis piernas y para poder seguir sumando más kilómetros y más carreras a mi calendario.
11: Los tratamientos que podemos encontrar acá son de reintegro deportivo. Vamos a hacer el return to play. Para los deportistas tenemos distintas herramientas con las que podemos aportar a los deportistas a volver a su función dentro del deporte: presoterapia, electroestimulación, tenemos pistolas de percusión y todo lo que nos compete a nosotros para poder ayudarlos de vuelta a su deporte.
12: San Javier.
13: Hasta el viñedo del Fundo San Isidro, en el sector de Carrizal, llegaron los estudiantes de la especialidad agropecuaria, mención viticultura, del Liceo Manuel Montt, para participar de una clase práctica dedicada a la poda de parras patrimoniales. Los jóvenes conocieron de cerca una forma de viticultura que es parte de la identidad del territorio. El viñedo encabeza característico de la viticultura del secano y cuya poda tradicional se realiza considerando los ciclos de la luna, particularmente durante la fase menguante.
14: Sí, mira, la actividad de ayer fue una hermosa actividad que lo que buscaba era justamente hacer una transferencia del patrimonio inmaterial, en este caso, de saberes, de costumbres, de cultura, y eso se hizo a través de cultores de la zona de Melosal que dieron una clase de poda de parras patrimoniales a alumnos del Liceo Manuel Montt de la carrera de agropecuaria, mención viticultura, justamente para aprender estas prácticas, aprender estas técnicas y que ellos puedan incorporarlas en su quehacer de aquí en adelante.
15: Fue increíble porque yo igual conocía esto, pero nunca había trabajado y había podado algunas viñas patrimoniales. Es muy bonito porque ellos llevan mucho tiempo en esto, trabajando, esforzándose, y es muy bonito que ellos lo tengan. Sí, porque más gente tiene que enterarse de que esto es increíble, de que es algo muy increíble que la gente se esfuerce, que la gente pueda conocer a lo mejor esto, que es muy bonito, que es increíble conectar con la naturaleza de todo esto.
13: El Seremi de Vivienda y Urbanismo en el Maule René Suárez Bobadilla encabezó las ceremonias de inauguración y entrega del mejoramiento de las sedes sociales pertenecientes a las Juntas de Vecinos 91, Bicentenario 2 y 77 Padre Hurtado, ambas en la comuna de Parral. La inversión en ambas iniciativas alcanzó los 245 millones de pesos y se ejecutaron en la línea del programa DS-27 del Ministerio de Vivienda y Urbanismo. Las partidas de obras consideraron mejoramiento de la estructura envolvente, instalaciones, terminaciones y mantención interior y entorno inmediato. Muchas gracias por haber estado ahí. Siga junto a nosotros. Esta es la Red Ambrosio.
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2: La temperatura del momento en Ambrosio.
3: La temperatura, 5 grados, 9 décimas.
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3: 19 horas, exactamente.
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melodía estamos escuchando pertenece a la banda británica, el dúo británico Pet Shop Boys. Como todos sabemos, formados en 1981, Neil Tennant, vocalista, y Keith Lowe, quien hace las composiciones musicales, los teclados y toda la impronta de la banda Pet Shop Boys. Bueno, Neil Tennant también incorpora letras a las canciones, no solamente es el vocalista. Este dúo ha tenido un éxito importante a nivel mundial, de hecho, en su estilo, sin duda son los mejores en todo el planeta. Por ejemplo, el disco Actually de 1987 es considerado uno de los discos más influyentes de la música electrónica de todo el mundo. Esta es una banda que partió teniendo un éxito muy importante, primeros lugares durante prácticamente 15 años consecutivos, lanzando periódicamente diferentes discos. De este dúo británico, Pet Shop Boys, quiero compartir una muy buena canción. Del disco Behavior, publicado en el año 1990, nos quedamos con Pet Shop Boys y el clásico Beanbury. Nos quedamos con Pet Shop Boys y el clásico Beanbury.

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5: Muy bien, entramos en Byte y nadie nos niega que la inteligencia artificial ha llegado para hacernos la vida un poco más llevadera, más fácil, redactar una carta, hacer un informe, en fin, ahora es mucho, mucho más sencillo. Pero hay un problema bastante potente que, dicho en palabras un poco duras, podría volverte una persona más tonta. Así es, no podemos negar, obviamente, que se han roto récords de productividad gracias a la IA. Redactamos correos, en fin, todo lo que les contaba, pero la ciencia ha encendido alarma sobre el reverso de esta moneda digital, porque delegar sistemáticamente todo el esfuerzo intelectual a modelos de lenguaje está cobrando una factura invisible, pero alarmante: la disminución progresiva de nuestras propias capacidades cognitivas. Así es, según The Washington Post, se ha recopilado una serie de investigaciones que exponen cómo el uso intensivo y ciego de la IA está reconfigurando de forma negativa la manera en que los seres humanos piensan, aprenden, retienen y toman decisiones críticas. Básicamente es un peligro de la confianza ciega en esta herramienta. A tener ojo con el exceso de uso de la inteligencia artificial y de repente darte cuenta que hay errores cuando uno hace algunas preguntas, especialmente en ChatGPT. Así que siempre corrobora los datos que se te envían. Y por supuesto, si mandas a hacer alguna labor, también revísala de manera muy minuciosa. En cualquier momento, más Byte, tecnología en fácil.
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